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Hola, hola, muy buenos días. 5:44 en toda la República Argentina. Te cuento que el cielo está cubierto en este momento y tenemos una temperatura de 11 grados. La humedad es del 87% y el viento está soplando a 14 kilómetros por hora. La mínima para hoy será de 11 grados y la máxima podría llegar a los 15 grados. Así arrancamos esta mañana aquí en la ciudad de Villa de Mayo.

Te cuento cómo están los servicios hoy viernes 9 de octubre. El servicio de trenes del área metropolitana de Buenos Aires presenta interrupciones severas planificadas por obra en la línea Mitre Sarmiento, mientras que las líneas operan en general con sus habituales frecuencias bajo régimen general de emergencia ferroviaria. José León Suárez y Bartolomé Mitre están totalmente interrumpidas desde el viernes, o sea hoy, hasta el lunes 12 de octubre. Inclusive se debe al desarme y renovación del puente ferroviario sobre la avenida Luis María Campos. El ramal Tigre circula con normalidad. La línea Sarmiento del servicio comenzará a verse afectado, aunque tradicionalmente opera con normalidad los días de semana. Se anunció una suspensión total del servicio para los días sábado 10, domingo 11 y lunes 12 y martes 13 de octubre debido a obras viales. En el ramal Merlo Lobos, el recorrido se encuentra limitado entre Merlo y La Cera. La línea Belgrano Sur, el ramal González Catán, Lozano, presta un servicio reducido, circulando únicamente entre González Catán y 20 de junio debido a condicionamientos en las vías hasta el 16 de octubre. Los ramales Tomás Joffre, Mercedes y Puente Alsina, Aldo Fonsi, siguen interrumpidos. Los servicios con frecuencias habituales de la línea Sarmiento operan con su cronograma de frecuencia habituales. La línea Roca funciona bajo el cronograma de frecuencias establecido, el cual incluye menos servicios por hora desde su última actualización. El ramal Temperley Aedo opera con orden 2 modificado hasta el 17 de octubre y el tramo Cañuela Lobo están interrumpidos. La estación Hipólito Yrigoyen sigue cerrada. La línea Belgrano Norte y de la Costa circulan con normalidad. Te cuento que las líneas de subte están funcionando en forma normal. Aeropuerto Ezeiza y Aeropuerto Jorge Newbery están operando en forma normal. Todos los accesos a la ciudad de Buenos Aires están con tránsito normal acorde a la hora.

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